0: Bien ahí, Oscarito, moviendo la rama, moviendo la rama, moviendo el palito igual, moviendo el palito igual, Oscarito.
1: Se me pasó,
2: vos. Hoy, devuélvete, bombón.
1: Me distrají.
3: Moviendo el palito igual.
2: Pásese nomás.
1: Me distraje. ¿Cómo? No me diga eso. Me distrají.
2: Estás distraído que está ahí últimamente.
1: Estoy distraído, sí. Ando distraído.
0: Oye.
1: Oiga.
3: Distraído, sí.
2: Oye, distraído.

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1: Hola, querido. Buenas noches. Que tengas un buen inicio de semana. Un buen término de día lunes. Acá te saluda el Chuchunco. Mándale un abrazo.
2: Venga, Chuchunco está en tremenda pelea. Está peleando con un gato, Chuchunco. Ya, gato, suelta, Chuchunco. Está ganando el gato, sí. Por lejos está ganando el gato. Hoy 21 horas con 24 minutitos. Vamos llegando a la parte final de nuestra programación. Saludito a DJ Erwinner también. Desde las 10 de la noche te lo puedes escuchar por Facebook. En el Facebook de Radio Canal Viga. Nuestro amigo DJ Erwinner. Yo comienzo a despedirme, chiquillos. Que tengan todos una linda noche, día lunes. Que sea

0: una excelente semana para todos. Cuídense mucho. Será hasta mañana, si Dios así lo quiere.
1: 21 horas con 23 huevitos. Un gato este otro.

0: Se le acaba de cruzar un gato negro a Chuchuco. Hasta mañana, patito. Está al lado por los cultivos, dice. ¡Nos vamos!
1: Y con un tremendo gato. Ay, llegué en la puntita del programa, po.
0: No te acostumbres, ¿eh?
2: Bueno, Caito, si sigues en la casita, ahí estamos escuchando. Hasta mañana, Caito.
0: ¡Hasta mañana!
3: Chao, chao, carito. Digo, qué manera reírme.

0: Bloquea ese hueón, bloquea que hasta que me pague el cordero, sin vergüenza.
1: En Carnaval FM, ya son las 21 horas con 26 minutos.
2: Rechazo generalizado a la agresión de 6 bomberos y un carabinero durante el incendio en la toma Lautaro. Preparan protocolo para un desalojo seguro de la ocupación. Comenzó el juicio oral por el fatal atropello que costó la vida a Juana Mancilla frente al supermercado Unimar Sur. El acusado, que había escapado a Bolivia, ya comparece ante tribunales locales. El Ministerio Público abrió una investigación para dar con los responsables de la muerte de muchos perros en Porvenir. Le lanzan cebo con carne y veneno. Y el caso de concejal de Puerto Natales, Jorge Ruiz, que fue detenido por conducir en estado de ebriedad, la municipalidad informó que analizará si hay antecedentes suficientes para pedir la remoción del cargo.
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2: ¿Cómo están ustedes? Buenas noches. Gracias por informarse con ITV Patagonia. Se lo adelantaban los titulares. Ayer lo informábamos. La agresión a bomberos y un carabinero. 6 bomberos. Bueno, repudio generalizado a generado en la región de Magallanes, en Punta Arenas en particular, esta agresión. Esto durante el incendio que afectó una casa en la toma Lautaro. Se está preparando un protocolo para un desalojo seguro de la toma.
4: Un violento ataque hacia personal de bomberos durante el combate de un incendio en el asentamiento irregular Lautaro provocó un enérgico repudio por parte del Cuerpo de Bomberos de Punta Arenas, quienes tuvieron a 6 de sus hombres heridos por el actuar de los antisociales, en una toma que ya se anunció que será desalojada.
5: Es algo repudiable. Lamentablemente, la tercera compañía, que fue la primera en llegar al sector, después ya de haber iniciado el combate del incendio, fueron atacados con piedra, lo cual 2 piedras dañaron el parabrisas de la unidad y tenemos 3 bomberos lesionados por piedra y otro bombero con un palo que le pegaron en el casco.
4: Esta agresión obtuvo reacciones inmediatas por parte de las autoridades regionales, quienes además de repudiarla, ya pusieron en marcha un proceso judicial para dar con los responsables, aún sin identificar.
6: No los dejaron actuar, sufrieron daño, 6 de ellos fueron heridos, ahora están en alta, fue la verdad lamentable esta situación. ¿Y qué ocurre con eso? Que pudo haber sido mucho más lamentable porque podrían haber sido varias viviendas e incluso si hubiesen sido condiciones climáticas adversas en lo que se llama el tratamiento de un incendio de emergencia, podría haber existido propagación a lugares contiguos.
7: ¿El por qué se pudo haber realizado este ataque? En concatenado con el incendio es producto de una investigación. Hay que esperar cuáles son las instrucciones que entrega la fiscalía para la investigación y recabar mayores antecedentes con el personal de bomberos, personal de carabineros que acudió y algunos pobladores que estén dispuestos a colaborar.
4: A pesar de la rápida llegada de personal de carabineros, no se pudo identificar a ningún agresor ni mucho menos su nacionalidad. Durante el procedimiento, un carabinero también habría sido agredido.
6: Anoche estuvimos hablando justamente y no fue posible identificar a las personas. Carabinero llegó como 10 o 15 minutos después, según lo que me comentaron, después de que se produjeran este hecho vandálico y ahí ya no pudieron identificar incluso.
8: ¿Carabineros fue agredido?
6: Carabineros igual fueron carabineros agredidos. pero no al, no al extremo de gravedad del, de bombero.
8: ¿Llegó algún piedrazo a los
6: de bombero? No estoy segura de qué, de qué les llegó, les lanzaron cosas igual y fueron agredidos también en forma verbal, pero no al nivel de los bomberos.
4: Además, el concejal y presidente de la Comisión de Seguridad Ciudadana, Germán Flores, solicitó al alcalde que la municipalidad se haga parte de las acciones legales de quienes resulten responsables.
9: Atacar al cuerpo bombero, atacar al voluntario cuerpo bombero, no es cierto, es atacar a toda la comunidad. Por eso que en la mañana de hoy, a primera hora, ingresé un oficio al alcalde de Punta Arenas solicitándole que seamos parte de acciones judiciales para, primero, saber quién es el autor o los autores de este ataque, no es cierto, cobarde, y que sean sancionados de acuerdo a la justicia. Esta situación debe ser condenada en forma transversal, y así ha sido al menos lo que hemos visto en las últimas horas.
4: Se espera que el carro afectado de la tercera compañía esté operativo lo antes posible. Además, la delegada anunció la creación de un protocolo de resguardo a las instituciones públicas que ingresan a la toma, considerando que en el corto plazo deberá ser desalojada, con una fecha aún sin confirmar.
2: Qué tremendo, ¿no? Hay que averiguar por qué esa reacción también. Comenzó el juicio oral por el atropello fatal que costó la vida a Juana Mancilla Obando, de 79 años de edad. Esto ocurrió frente a Unimar Sur. El acusado, que había viajado, se había fugado a Bolivia, ya comparece ante los tribunales locales.
4: En mayo de 2025, Benjamín Díaz Foretich habría protagonizado un atropello que cobró la vida de Juana Elena Mancilla Obando, de 79 años, para posteriormente darse a la fuga del lugar sin prestar ayuda y finalmente huyendo del país. Tras ser encontrado en Bolivia, fue extraditado a nuestro país, puesto en prisión preventiva y hoy enfrenta a la justicia por los crímenes que se le imputan.
10: En este caso, que se inicia, ¿no es cierto?, por la investigación de un accidente de tránsito en que el imputado se da a la fuga sin prestar ayuda, donde resultó una peatón fallecida. El imputado se da a la fuga, abandona el país y luego activamos un procedimiento de extradición luego del trabajo policial que permitió indagar que el imputado había huido por paso no habilitado hacia Bolivia, de manera que desde Bolivia, en virtud de las gestiones que se hicieron, fue entregado a la autoridad chilena. Y desde esa fecha que se encuentra bajo la medida de prisión preventiva, y hoy, el día de hoy, comenzamos ya a presentar las pruebas en esta audiencia de juicio oral.
4: En este caso en particular, Díaz Foretich se enfrenta a dos cargos que sumarían más de 5 años de presidio, considerando su huida del lugar de los hechos y su conducción en estado de ebriedad.
10: Hay dos cargos que formuló la Fiscalía. El primero, efectivamente, es el delito de darse a la fuga de un lugar de accidente sin prestar ayuda y habiendo, en este caso, una persona que resulta fallecida. La Fiscalía está pidiendo una pena de 5 años por ese delito. Y sumamos cargos, además, por un delito de conducir en estado de ebriedad con resultado de muerte. En base a algunos elementos indiciarios que pudimos, a través del trabajo policial, determinar. Y de ahí se está pidiendo una pena de 3 años y 1 día por ese segundo delito.
4: Cabe recordar que Benjamín Díaz Foretich, presunto autor del fatal atropello de Juana Mancilla Obando, de 79 años de edad, estuvo condenado por otro delito en Bolivia. Según el Ministerio Público, el veredicto de este caso será entregado durante esta semana.
2: Y en Porvenir, en tanto, se abrió una investigación para dar con el paradero lo responsable de la muerte de muchos perros en la capital fueguina. Le arrojan cebo, carne con veneno.
4: Una grave situación mantiene en alerta a los habitantes de Tierra del Fuego. Ante la extraña y continua aparición de mascotas envenenadas, el Ministerio Público debió tomar cartas en el asunto para intentar frenar lo que parece ser una matanza premeditada en la zona urbana de Porvenir.
11: La Fiscalía Local de Tierra del Fuego se encuentra investigando un delito de maltrato animal y crueldad animal por hechos ocurridos durante junio y julio de 2026 en la ciudad de Porvenir y sus alrededores, consistentes en la muerte de diversos canes y además otros animales por el suministro, en definitiva, de carne con algún tipo de veneno para estos animales.
4: Aunque la justicia recién comienza a articular sus primeras diligencias, la angustia de los pobladores advierte un escenario mucho peor. Los residentes acusan que los agresores están arrojando cebos envenenados de manera indiscriminada, incluso hacia el interior de propiedades privadas, generando pánico entre las familias del sector.
11: En la actualidad tenemos alrededor de 5 denuncias, las cuales se agruparon y se envió una orden de investigar a la sección de investigación policial de la Tercera Comisaría de Carabineros desde fines de julio de 2026, que se encuentra investigando cada uno de estos hechos para determinar en concreto qué sucedió en cada uno de ellos, el modus operandi, así como la identidad del o los autores de estos graves hechos.
4: Mientras el registro oficial contabiliza 5 denuncias agrupadas, la comunidad calcula que al menos una veintena de animales han muerto solo este mes. Frente a esto, los propios vecinos han comenzado a congelar los restos de la carne tóxica como evidencia, a la espera de que el trabajo policial logre dar cuanto antes con el paradero de los responsables de este macabro actuar.
2: Y el Consejo Municipal de la Comuna de Natales derivó al Tribunal Electoral Regional los antecedentes del caso del concejal de esa comuna, Jorge Ruiz Aguilar, quien hace 2 meses fue sorprendido manejando en estado de ebriedad en el centro de Puerto Natales. Arriesga incluso la destitución del cargo.
4: El concejal de Natales, Jorge Ruiz, arriesga su cargo tras ser formalizado por conducir en estado de ebriedad. Y es que en mayo pasado, Carabineros lo fiscalizó en pleno centro, arrojando 2,20 gramos de alcohol por litro de sangre. Por la gravedad de estos hechos, el Consejo Municipal debatió su situación en una hermética sesión secreta.
8: ¿Por qué se realiza esta sesión? Porque existía una solicitud por escrito de la concejala Jessica Barriento, la cual solicitaba tener esta reunión, poder analizar los antecedentes, dada la gravedad que se daban y se presentaban con los hechos ocurridos con el concejal Jorge Ruiz. Es por eso que se realizó esta sesión extraordinaria, se expusieron los antecedentes, se dieron a conocer el marco legal al respecto sobre faltas a la probidad y cómo se manifiesta toda la situación ocurrida con el concejal.
4: Actualmente el edil se encuentra con arraigo regional y suspensión de su licencia de conducir a la espera de su juicio programado para el 31 de agosto. Pese a que su defensa acusó un trato discriminatorio en tribunales, a nivel municipal se determinó que su actuar sí amerita una revisión disciplinaria mayor.
8: Lo que se hizo también es decidir quiénes iban a aceptar enviar los antecedentes al TEP. Por lo tanto, hoy día estamos en un análisis y en la preparación de todos los antecedentes que se van a realizar y se van a enviar al TEP por parte de esta alcaldesa, Ana Mayorga, y también por parte del concejal Alejandro Cárdenas, que estuvo también disponible para poder enviar estos antecedentes al Tribunal Electoral Regional, basado en los hechos conocidos, y para que también el tribunal analice si existe una falta grave a la probidad, que es lo que nosotros creemos que puede ocurrir por los hechos que han acontecido y que es de público conocimiento.
4: Con los votos de la alcaldesa y el concejal Alejandro Cárdenas, el futuro político de Ruiz cambia ahora de jurisdicción. Será el Tribunal Electoral Regional de Magallanes el encargado de evaluar si este delito constituye una falta grave a la probidad, lo que podría costarle definitivamente su destitución.
2: Es momento oportuno para ir a la primera pausa comercial. Cuando regresemos nos vamos a referir al proyecto que endurece penas para adolescentes que cometen delitos graves.

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0: Algo ya se lo adelantaba antes de los comerciales, el senador Karim Bianca Retamales y el secretario ministerial de Justicia y Derechos Humanos, Cristóbal Fernández Joffre, se refirieron al proyecto que endurece las penas para aquellos adolescentes que cometan faltas graves.
1: Tras la aprobación por parte del Senado del proyecto que busca aumentar las penas para menores de edad que cometan delitos graves, el legislador por Magallanes, Karim Bianchi, se refirió a ello. Así también, añadió que para combatir el crimen se deben aplicar otras medidas para frenar la incidencia o la participación de menores en estos hechos.
2: Esto es un paso, es un avance, sí, pero ¿es realmente hoy día el menor quien se levanta a hacer el delito o son utilizados por las bandas criminales, las mafias que usan al eslabón más débil, que es el menor de edad? Muchas veces haciéndolo dependiente de las drogas o de la necesidad para llevarlo a esto. La verdad es que yo tengo la duda si es que eliminando hoy día a este menor simplemente va a ser reemplazado por otro menor, si no se ataca el problema de fondo, que son quienes reclutan a estos menores de edad. Es allí donde hay que aumentar las penas, es allí es donde hay que llegar para así hacer que estas personas, estos delincuentes, no utilicen a estos menores de esta forma.
1: El proyecto, que fue presentado por la Cámara de Diputados en diciembre de 2022 y que pasó al Senado, fue aprobado en esta última instancia con 37 votos a favor. De acuerdo al secretario regional ministerial de Justicia y Derechos Humanos, Cristóbal Fernández, el proyecto se encuentra en etapa final. En este escenario, según su juicio, se están solicitando indicaciones al Poder Ejecutivo, las cuales deben estar presentadas el lunes 20 de julio. Las indicaciones buscan fortalecer que las penas por delitos graves deban ser cumplidas en régimen cerrado, lo que también serviría como mecanismo de evaluación del Servicio Nacional de Reinserción Social Juvenil.
3: Otro de los elementos que se introducen por el Ejecutivo sería privilegiar, como ya señalé, el régimen cerrado, que en el caso de tratar de sustituir la sanción o pena deba haber cumplido al menos un 50% o más de esta en régimen cerrado. Y otras importantes indicaciones serían que se incorpore la figura de la reincidencia en el caso de la responsabilidad penal adolescente, y también que una vez que una persona sea adulto no se pueda invocar la atenuante de irreprochable conducta anterior si es que ya había cometido delitos como adolescente.
1: Según informó Diario Sach, la medida abarca delitos de gravedad como el homicidio, el secuestro, la tortura y otros que reciben pena de presidio o reclusión perpetua o presidio perpetuo calificado, tales como el delito de violación con homicidio, secuestro con homicidio o el homicidio de miembros de las policías o de gendarmería en ejercicio de sus funciones, entre otros.
0: Y después de anunciarse el fin del proyecto Centro Tecnológico Hidrógeno Verde en Magallanes, se abordó el escenario que enfrentará la Corfo, Corporación de Fomento a la Producción, en nuestra zona.
1: En la primera sesión del Consejo de la Corporación de Fomento de la Producción, Corfo, bajo la administración del biministro de Minería y Economía, Daniel Mas, se planteó revisar los 8 comités del organismo. Asimismo, se analizaron los acuerdos con la banca multilateral para reducir en 54,8% su cartera comprometida. Bajo ese análisis, consultamos con algunas autoridades regionales cuál es el escenario que habrá en la Corfo en Magallanes.
4: Y no, hay una instrucción de que hay recorte en instrumentos de fomento de Corfo. Efectivamente, sí hay unas modificaciones en lo que está relacionado con hidrógeno verde, que todos la conocemos. Por el lado del NEMA se puso fin a ese programa, que va a terminar en diciembre de este año. Va a quedar un saldo de 4.000 millones que se va a tener que destinar, o se van a tener que evaluar las prioridades que hay a nivel nacional.
1: Tras el llamado a la calma, el Seremi Birque añadió que los demás programas de Corfo se seguirán ejecutando sin novedades. Por su parte, el gobernador regional Jorge Flies coincidió con los dichos del representante del Ministerio de Economía en la región.
5: Nosotros hoy día estamos con las líneas, entendemos, tal como lo han dicho otros ministerios, que no hay rebajas presupuestarias, y lo que queremos ver es que efectivamente estén en forma y en tiempo cada una de las líneas, tanto las que vemos en el Consejo para el Desarrollo Productivo, que trabajamos con Corfo, donde se identifican los recursos de ellos, y también aquellos que estamos cooperando como gobierno regional, por ejemplo, en los transformas, especialmente el que está partiendo en el transforma reforma del Antártico y darle nosotros también continuidad. A nosotros nos interesa mantener el esfuerzo con proyectos que efectivamente están en ejercicio, como es el ejercicio de hidrógeno verde con GIF o lo que está haciendo ENAP o los proyectos que hoy día están en evaluación.
1: Finalmente, como medio, también nos contactamos con la oficina regional de Corfo en Magallanes, pero no fue posible agendar una entrevista.
0: El secretario regional de Ministerio de Energía descartó el cierre de la industria de hidrógeno verde en Magallanes. Es más, dijo que se está incentivando su uso en nuestra región.
1: Ante la incertidumbre existente por el cierre del proyecto del Centro Tecnológico de Hidrógeno Verde en Magallanes, el Seremi de Energía, Marco Antonio Pinto, explicó que pese a esta situación, la industria sigue en pie.
6: El tema de NEMA es un tema que es de reestructuración principalmente, que hay que ir viendo que los procesos de capacitación y avance vayan acorde con la industria. La industria hoy día va un poco más lenta debido a los procesos globales. Sabemos que necesitamos primero tener una buena demanda para poder tener un desarrollo sostenible del hidrógeno verde, pero el hidrógeno verde no está muerto. Se está simplemente empujando, se está materializando cuáles son los proyectos que hoy día van a estar en cartera.
1: El secretario señaló que se están estudiando varias formas para utilizar la energía del hidrógeno verde, entre ellas para la mantención de instalaciones donde hay servidores, data centers o la generación de energías limpias. Por ello, abordó las gestiones que se están realizando para agilizar proyectos que buscan instalarse en Magallanes.
6: Para que ellos lleguen hasta el sistema de evaluación ambiental y puedan tratar de salir favorables o desfavorables dependiendo de las observaciones. Pero la idea es empujarlo y que ellos lleguen con la menor número de observaciones, o idealmente sin observaciones, al sistema.
1: En el mismo tenor, el Seremi Pinto, junto a su par de Economía, Fomento y Turismo, Francisco Virque, visitaron el complejo industrial de la ENAP en Cabo Negro, con el fin de conocer en terreno las proyecciones de la empresa de cara a la producción de energías verdes.
0: E integrantes del COR, el Consejo Regional, hicieron un llamado para ordenamiento territorial. Esto en el caso de concesionarse sitios en el área de San Juan.
1: La entrega de lotes fiscales en concesión gratuita para varias entidades regionales en el sector de San Juan puso en alerta al Consejo Regional en la sesión realizada este lunes, haciendo un llamado al desarrollo de la zona ubicada al sur de Punta Arenas a largo plazo, pero con un ordenamiento territorial.
7: Pero lo que yo voy es al concepto de lo que se está dando. O sea, se le entrega uso a instituciones, a algunas empresas o sindicatos y cosas por el estilo. O sea, de uso reservado a un grupo privilegiado, un lugar que es uno de los más hermosos que tenemos nosotros aquí en cerca de Punta Arenas, se está chacreando.
1: Bison agregó que este ordenamiento puede ser clave para llamar a la inversión turística y gastronómica. Así también en la sesión, otros consejeros hicieron un llamado a trabajar en conjunto con Bienes Nacionales y el municipio de Punta Arenas para lograr una normativa en este tema. Asimismo, la también consejera regional Roxana Gallardo hizo hincapié en la limitación de concesiones con unas palabras que escucharemos a continuación.
8: Cada vez quedan menos lugares donde ir, porque durante muchísimo tiempo se entregaron sin ningún tipo de limitación estas concesiones. Nuestra decisión es incumbente, o sea, nosotros podemos votar en contra de estas concesiones y no votar en contra porque sí, sino porque queremos que se ordene el sector, queremos que se revise las concesiones que están a punto de vencer y donde no se ha hecho absolutamente nada. Porque si un grupo, y te voy a poner un ejemplo, yo creo que uno de los últimos que yo voté a favor fueron los chicos, los scouts. Que todos sabemos qué es lo que hacen los scouts y que ellos tengan un terreno especial para ir y llevar a los chicos cuando vienen estos periodos de vacaciones es excelente, mientras lo tengan bien cuidado y bien cercado no hay problema, pero no podemos entregarle a todo el mundo concesiones que son pequeños grupos de ya sean de clubes o de familias que de repente se organizan.
1: Según Gallardo, en el sector existiría solo una veintena de terrenos disponibles, los cuales, de ser concesionados en el futuro, deben pasar por un proceso ordenado, como también que la colectividad que se adjudique uno de ellos le dé un uso provechoso.
0: A ver, un total de 43 estudiantes de la carrera preparador físico del Santo Tomás recibieron certificaciones de entrenamiento físico y salud y entrenamiento físico para el deporte, acreditaciones otorgadas por el Comité Olímpico de Chile orientada a fortalecer la formación de futuros profesionales del área deportiva. Se realizó una ceremonia en el patio cubierto de la sede, que se ubica en Mexicana 665. 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

0: con una gala, una gran gala, se cerró la duodécima convención de circo El Fin del Mundo. Estaba repleto el Teatro Municipal José Bor. Fueron 4 jornadas de espectáculo y formación.
1: Como una gran gala realizada en el Teatro Municipal José Bor, concluyó la duodécima convención de circo El Fin del Mundo, evento que durante 4 días transformó a Punta Arenas en el principal escenario del circo contemporáneo de la Patagonia. El espectáculo de clausura reunió a destacados artistas nacionales e internacionales, quienes presentaron números de pois, cuerda floja, trapecio, danza vertical, straps, telas aéreas y clown, bajo la animación del personaje Manolete, el sevillano. La función se desarrolló con entradas agotadas y un entusiasta marco de público, cerrando una nueva versión de la convención con una alta convocatoria.
2: Me encanta, llevamos años ya con mi hija viniendo a la convención y los encontramos espectacular, sobre todo que sea gratuito y una instancia donde uno puede compartir con sus hijos, que sean vacaciones, así que espectacular. Hermosa actividad y como te digo, nosotros participamos todos los años en las actividades, así que estamos muy contentas.
1: La jornada final incluyó el tradicional varieté de infancias, competencias entre los convencionistas y la presentación de Disparate Circo Rock, compañía de Valparaíso, que cautivó al público con un espectáculo de música en vivo, humor y acrobacias. Con estas actividades, concluyó una intensa programación que reunió a cerca de 300 participantes de todo el país y contempló más de 20 talleres formativos entre el jueves y el sábado.
3: Para mí fue increíble, el espectáculo salió a la perfección, el público estaba muy animado, desde los más niños hasta los más adultos, así que yo me voy con el corazón llenito. Fue un honor, un placer haber presentado el espectáculo aquí en Punta Arenas, así que me voy con todos los recuerdos del show porque salió lindo, lindo. Muchas gracias por la invitación y un gran saludo y un abrazo a todos los que vinieron.
4: Emocionada. Por pertenecer a esta familia del circo, sobre todo aquí en el sur. Bueno, yo no soy de aquí, pero siempre me he sentido de aquí porque siempre me han cogido con mucho cariño y estoy muy feliz, muy contenta de pertenecer a este grupo de arte, de personas que lo dan todo con el corazón. Y nada, muy, muy contenta, espero que lo hayan disfrutado muchísimo.
5: Hermosa, la verdad es que arte puro, un arte muy lindo también que transmite, ver a los niños gritando, saludando. Y también muy felices también de ver este espectáculo y disfrutarlo como tal.
6: Estamos fascinadas, felices. Es nuestra primera vez que vamos a un circo en la ciudad de Punta Arenas. Y mi hijo quedó fascinado. No pensé que iba a participar ni nada porque es vergonzoso, pero lo hizo maravilloso. La verdad que súper contenta porque en nuestra ciudad es poco lo que tenemos de entretención. Y esto nos cayó como anillo al dedo. Sobre todo para los niños de la ciudad de Punta Arenas.
1: La duodécima convención de circo al fin del mundo fue financiada por el Ministerio de las Culturas, las Artes y el Patrimonio a través del Fondo de Artes Escénicas 2026 y del Programa de Apoyo a Organizaciones Culturales Colaboradoras, además del respaldo de 15 empresas regionales. Con una asistencia estimada entre 400 y 600 personas por jornada, la iniciativa volvió a consolidarse como uno de los principales encuentros circenses del extremo sur de Chile, promoviendo la formación, el intercambio artístico y el acceso de la comunidad.
0: Y el 16 de este mes comienza la temporada de extracción de la centolla. Sí, pues, hay algunas normas que cumplir, se las recordamos.
1: El Servicio Nacional de Pesca y Acuicultura informó que a partir del 16 de julio de 2026 se autoriza la extracción del recurso centolla, según lo establecido por el Decreto Supremo número 443 de 1990D y el Decreto Exento número 229 de 2025 del Ministerio de Economía, Fomento y Turismo. En tal sentido, se hace un llamado a respetar la normativa asociada a este recurso relativa a talla mínima, veda permanente de centollas hembras, utilización de trampas como único arte de pesca autorizado, horarios de desembarque, comercialización solo a través de establecimientos autorizados y entrega de información completa, fidedigna y oportuna.
0: Ya, ¿quedó claro? En la ciudad de Porvenir, el talento local se tomó por 2 jornadas el gimnasio Padre Mario Sabataro. hubo un encuentro muy familiar y destacaron las voces porvenireñas.
1: Una auténtica fiesta de unidad, música y solidaridad se vivió en Porvenir con la realización del primer Festival del Cantar Vecinal 2026. El gimnasio Padre Mario Sabataro fue el epicentro donde familias enteras se reunieron durante dos noches cargadas de emoción y talento local.
7: Contento, si hablamos de balance, fue un balance bastante positivo. No esperábamos el primer día haber tenido más de 800 personas en este gimnasio. Empezamos con miedo, pero a la vez partimos también trabajando con mucha unión junto a las juntas de vecinos. Fue un desafío, esto lo iniciamos con mi colega Claudia Cárcamo el año 2025, y cuando le dimos la idea a las juntas de vecinos, inmediatamente accedieron a ser parte de este evento.
1: Junto a la competencia vecinal, el escenario se encendió con una variada parrilla de artistas regionales y locales, además de invitados especiales.
8: Tuvimos balance positivo, tuvimos un gran apoyo de la comunidad, una muy buena participación de participantes, 25 participantes, que es un buen número para ser el primer festival del cantar que no se realizaba más de 12 años. Y bueno, también agradecer a las personas que nos colaboraron en poder realizar este festival, a la Municipalidad de Porvenir, a don Gabriel, al alcalde, don José Gabriel Pará Aguilar, también a Víctor Hugo Barrio Yarzún, a Transportes, Víctor Hugo, y también a La Mascada, y también Lavandería Lorena y Aguas Maquedana.
1: Pero más allá de las notas musicales, el corazón del festival estuvo en su sello solidario. El acceso a ambas jornadas consistió en la entrega de un alimento no perecible, recaudación destinada íntegramente a ir en apoyo de las familias vulnerables de la zona.
9: Nos estamos conociendo, ¿cierto? Y podemos enfrentar nuevos desafíos, que es lo más importante, y ayudar a los vecinos que más nos necesiten. Ahora hay que agradecer que la comunidad aportó con víveres y material de aseo como ingreso, y eso se va a distribuir en toda la comunidad de Porvenir donde más se necesite, no solamente en las juntas que trabajamos.
1: Con un gimnasio Mario Sabataro que demostró estar a la altura de las grandes citas, el primer Festival del Cantar Vecinal cierra su versión 2026, consolidando una alianza estratégica entre las juntas vecinales y las autoridades locales, dejando la vara alta y encendiendo desde ya los motores para sus próximas ediciones.
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1: Nos vamos, nos estamos despidiendo. Gracias por informarse con nosotros una vez más. Las 10 de la noche con 9 minutos. Ahora llegan los datos del tiempo con Viviana Vargas Gutiérrez y después el deporte regional. Conducen Luis Alberto Zúñiga Amonde y Daniel Miranda Ramil. No te olvides, mañana nos reencontramos. Mañana, 21 horas con 25 minutos con más noticias. Que descanse. Buenas noches. Y nos vamos a ir con esta gala, porque con una actividad muy especial realizada en el Teatro Municipal José Bor, terminó la duodécima convención del Circo del Fin del Mundo, evento que durante 4 días transformó a Punta Arenas en un escenario del Circo de la Patagonia, muy especial. El espectáculo de clausura reunió a destacados artistas nacionales e internacionales. Hubo un promedio de asistencia a unas 500 personas por jornada. Esta iniciativa volvió a consolidarse como uno de los principales encuentros circense del extremo sur de nuestro país, promoviendo la formación, el intercambio artístico y el acceso de la comunidad. Hay una frase que me gustaría traer al cierre. Mira qué simpático. Al cierre, alguna vez la aprendí. Vive, ama, ríe. La vida es solo un circo. Buenas noches.

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0: En Carnaval Patagonia, ya son las 22 horas con 30 minutos. 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

0: En Radio Carnaval Patagonia, ya son las 23 horas con un minuto.
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0: En Radio Carnaval Patagonia ya son las 23 horas con 30 minutos. 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

0: 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Son las 24 horas con 30 minutos. 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
1: En Carnaval Patagonia, ya es la 1:00 a.m. con 31 minutos.
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1: En Carnaval Patagonia son las 2 de la madrugada con 31 minutos.
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En Carnaval Patagonia, son las 3 de la madrugada con 32 minutos. 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
1: En Carnaval Patagonia, son las 4 de la madrugada con 33 minutos.
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1: En la Carnaval son las 5 de la mañana con 2 minutos. 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

0: Ahora. En la Carnaval son las 5 de la mañana con 31 minutos. 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
1: En Carnaval FM, son las 6 de la mañana con 4 minutos.
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1: En Carnaval FM son las 6 de la mañana con 30 minutos. 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
1: En la Carnaval FM, ya son las 7 de la mañana con un minuto. 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
2: Están bienvenidas, muy bienvenidos a este nuevo capítulo de Despierta Carnaval aquí en el 103.1 de la frecuencia modulada. Arranca mañana este día, martes 14 de julio. Saludos muy especiales para quienes llevan el nombre de Camilo, que lo pasen muy bien en este su día. Buen día a la gente que a esta hora de la mañana ya se levanta y se despierta con el sonido de la radio. Qué muy grato poder acompañarlos en esta mañana de día martes 14, casi pisándole los patos. Casi pisándole los talones a la primera quincena de este mes de julio. Julio se vino bravo, así, claro. Julio se vino, pero con más ganas que nunca. Y nosotros también aquí a través del sonido de la radio. ¡Vense!
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2: Para que escuchen nomás cómo estamos, oiga. Para que escuchen cómo estamos nomás de prendidos hoy día en la mañana. Muchas gracias a quienes a esta hora de la mañana también nos sintonizan y están conectados desde la bella Puerto Williams.
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2: El arranque de esta nueva mañana aquí con el sonido de la radio. Fría mañana. 0 grados, la sensación térmica de menos 3. Se espera un cielo parcialmente despejado. La temperatura máxima para el día de hoy apenas nos van a tirar 2 grados nomás, 2 grados. Mucho con eso no vamos a hacer, pero la idea es que usted se levante buen ánimo, con buena energía, con buena vibra. Es que en la mañana de repente igual cuesta, uno se levanta hasta medio enojado. ¿No? ¿Cuál era la idea, levantar? Ah, encima de este gallo tan temprano que empieza a meter ruido, oiga. No tendrá otro lugar para ir a meter boche, oiga, que llegar a una radio. Al más bueno contrataron para despertar a la gente, ¿cierto? Oye, muchas gracias, muchas gracias. Qué rico levantarse de buen ánimo, ¿cierto? Con buena energía. Se nos pasa hasta el sueño, ya se nos pasa volando la mañana. Esto es prácticamente una hora y media que hacemos de,

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1: Y lo escuchan por el 99.95. Ay, sí, todavía no me aprendo bien los números. Tengo un problema de discalculia, yo ya. Incluso en el banco se me juntan las letras, oye. 95.5. Estamos allá a través de la radio Canal Beagle. A ver si nos escuchan por allá nuestros vecinos ahí al fondo. ¡Le! Hay que hablarle más fuerte incluso. Sí, ya estamos sonando fuerte ahí en Navarino, José. Nos escuchan muy bien en nuestro vecino de Picto Nueva Lenox también por allá. Llega el sonido de la Carnaval. Muchas gracias, mi querido Luchito y a Ipen y a todo el equipo de Para la Casa con Luchito y Chabelita que colocaron este Willy sencillo programa. Sencillito. Sopita de pan nomás. Pan corazón de abuelita. Pan de ayer. O de antes de ayer, pues. La Dirección Meteorológica para el día de hoy nos anuncia para Punta Arenas, cielos cubiertos, neblina, está escarchado, transite con precaución. En cuanto a lo que sucede con respecto a un porvenir, hola José, buen día, 2 grados. Durante la mañana cielos más nublados, Puerto Natales, algo de bruma, neblina también a esta hora de la mañana. En Puerto William la temperatura máxima para el día de hoy será de 1 grado. Mañana de neblina. Muy poco se ve del Cerro Bandera de acá. Poco vemos desde acá. Las 7 de la mañana con 11. 7 de la mañana con 11 minutos. Mañana este día martes 14 de julio. Saludando a quienes llevan por nombre Camilo y Camila, que hoy día están celebrando.

0: Esto recién comienza. Nos pueden escribir en el WhatsApp también a la radio.
1: WhatsApp. +569 7791 0324.

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1: 7 de la mañana con 16 minutos, por ahí pasaba Santa Feria y Paula Rivas.

0: mañana la humedad relativa del aire alcanza el 87%. La presión en milibares está en 1004, el punto de rocío es de menos 2. La calidad del aire es de 29%. ¡Oh, qué rico! Me dio frío, se sirvió a congelar el pulmón izquierdo. Justo ahí donde late mi corazón. Estamos haciendo un poquito la previa también de esta mañana. Ausencia total de lluvia hoy, hay de agua nieve y de nieve. Aun cuando hay una especie como de... Hay como una garúa, así como una... Es como una... Como una nieve, pero muy suave, como... Una nieve como en polvo, pero muy suave. A ver si me cuentan cómo está en ruta. Si usted tiene antecedentes, si va rumbo a Villa Tehuelche, por ejemplo. Si viene desde Puerto Natales. Si va hacia Tierra del Fuego, si viene a Tierra del Fuego, le ruego que por favor me envíe material, porque de esta manera también yo aprovecho de compartirlo acá en el programa. ¿Cuál? En este programa no lo voy a compartir. ¿A dónde más voy a ver? Si a esta hora estamos todos compartiendo. Son las 7 de la mañana con 18 minutos. 7 de la mañana con 18 minutos.
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0: Hoy día es el día de la toma de la Bastilla. Oiga, mire, sí, claro. En el año 1800, y le voy a contar un poco de historia. Igual es un poco chamullo mío, pero yo trato como de poner. Yo le pongo un poquito también de contenido. No va a ser todo así como tan artificial. Ya, cosa que no. Nos pongamos al día, nos informemos y encontremos cosas que de repente son interesantes de contar. Cada día 14 de julio se celebra la toma de la Bastilla. El año 1789 se produce la toma de la prisión de la Bastilla, antigua cárcel francesa en donde se encontraban las víctimas de las arbitrariedades monárquicas. El rey ahí hacía lo que quería. Por eso salió la canción Yo sigo siendo el rey. Ahora, sin juicio siquiera, el simbolismo de la caída de esta cárcel pone término al antiguo régimen y da inicio a la Revolución Francesa, siendo además el detonante de muchas revoluciones en Europa. Se celebra cada día 14 de julio la toma de la Bastilla. Ahí donde estaba Napoleón, ¿dónde parte? De cualquier parte, ¿cierto?

0: Eso. 7 de la mañana con 20 minutos. 7 de la mañana con 20 minutos. Las 7 con 20.
1: Y la cintura moveré.
0: Y la cadera quebraré. Ya les voy a estar hablando acerca del partido que tenemos hoy día en la tarde para el Mundial.

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1: Bueno, por ahí teníamos entonces la invitación de la Sonora Barón. Qué buen tema nos trajeron, ¿ah? Sí, claro, la fiesta. Trajeron la buena onda, la energía, ¿cierto? Sobre todo a mitigar los efectos del fiebre. Decirle chao. Chao a la camita, chao a la frazadita, chao almohadita, chao pijamita. Esto es como que ya, se va el Oscar cochino ahora a la ducha y sale el Oscar lindo, impeque, limpiecito, cierto, bonito, eso, bien peinadito, usted igual, eso, muy bien. Ah, pero tanto rato no necesita frente al espejo, voy a hacer, ¿no? Dos minutos.

0: pues también hay que descansar, pues también hay que dormir igual, pues. Aparte que los días pasan tan rápido y la vida también, uno de repente como que se programa y dice, ay, ojalá que sea día viernes hoy día. Y, pues, ¿qué quiere el viernes? Puede ser feliz cualquier día, pero no es... ¿Va a ir a cantar? No lo sé. ¿Va a ir a bailar? Puede ser. Y al final igual le da la frío y dice, nada, mejor no vaya a ningún lado. Aparte no tengo ni plata, entonces... No, si me invitaron a salir, pues todo pagado, pero igual me da lata. Ya como después de las 9:30, 10 de la noche, en el caso, estoy hablando de lo personal, ¿ah? Yo acostumbrado a eso de chico, mirando conejitos que se iban a acostar, ¿se acuerda usted? Era raro esto, ¿ah? Hasta potollillos, ¿sí? Entonces como que uno está con esa memoria viva de que cuando era chico uno tenía que a las 9 irse a acostar. Y quedó con eso, ¿no? Se pone medio porfiado después cuando se pone grande porque ya... Sí, como que quiere quedarse un rato más echando las peras, ¿no? Y no, yo 9:15 de la noche ya estoy... Me coloco en modo zombie al tiro. Siento ese llamado de... Ese llamado de... A dormir. Y chao nomás. No, claro. Hace bien dormir. Bueno, nos vamos a ir de inmediato a conocer en detalle cuáles son las informaciones, datos y noticias, pero hoy vamos a dar la pelea como nunca, oiga, como nunca. Así es. Vamos a salir del lado oscuro de la frazada de la Sara. Después se pone baños, incluso se coloca un antifaz para dormir, se pone un hasta la luz. Quiere buscar el lado oscuro de la zona de la fresa. Así que vamos a la pelea nomás. Vienen las noticias que revisamos a esta hora. Por una gentileza de quienes nos acompañan, entre ellos CTV Patagonia y su portal.
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0: Vamos a dar cuenta acerca de cuáles son las noticias que a las 7 de la mañana publica el portal de www.itvpatagonia.com. Corfo Magallanes descarta recortes y garantiza continuidad de programas de fomento. La continuidad de los programas de Corfo fue abordada por autoridades regionales luego de que a nivel nacional se anunciara el cierre del programa asociado al Centro Tecnológico de Hidrógeno Verde. Avanza proyecto que endurece penas para adolescentes que cometan delitos graves. La propuesta ingresada el 22 de diciembre de 2022 fue respaldada por 37 votos favorables y apunta a reforzar las sanciones en caso de delitos de alta connotación. Autoridades condenan ataque a bomberos durante incendio en la toma Lautaro. Durante la emergencia, 6 voluntarios resultaron lesionados y una unidad de tercera compañía sufrió importantes daños tras recibir impactos de piedras. La unidad quedará en... la verdad, sin funcionamiento por lo menos 60 días. Senapesca autoriza inicio de temporada de extracción de centolla desde el 16 de julio. Gran Gala cerró la duodécima convención del Circo Anfit del Mundo con teatro municipal repleto. El Consejo Regional rechaza nuevas concesiones en San Juan y pide plan maestro para el sector. Inician juicio oral por fatal atropello de Juana Mancilla frente a Unimark Sur. La Fiscalía solicita 8 años de presidio para Benjamín Díaz Foretich, imputado por la muerte de Juana Mancilla Obando. Tripulación del ferry Cahuéscar auxilia a navegante grave con problema respiratorio en Canal Magdalena. Son los títulos de esta mañana de www.

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0: Vamos a los contenidos de portada del diario La Prensa Austral para la mañana, este día martes 14 de julio, edición de 28 páginas.
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0: Son las 7 de la mañana con 32 minutos, 7 de la mañana con 32. Reubicarán a 37 familias en la toma Lautaro y el Nimbu prepara desalojo de las etnias. En crónica de la página número 2, el seremi de vivienda Rodolfo Guajardo sostuvo que ambos procesos se realizarán de manera gradual y con soluciones transitorias, aunque aclaró que no implican la entrega de soluciones habitacionales definitivas a los ocupantes. Más arriba, delegada regional solidarizó con bomberos atacados a pedradas y anunció nuevas medidas de protección. Títulos del diario La Prensa Austral. Consejeros regionales frenan la entrega de terrenos fiscales en la zona de San Juan. Al inicio del juicio oral, hermano pidió justicia para autor de mortal atropello de adulta mayor. La pesca artesanal acusa falta de información sobre proyecto de reconstrucción y cuestiona proyecciones de empleo. En crónica de la página 8, Contraloría aprueba aumento presupuestario para avanzar en la construcción de camarines para el estadio fiscal. Los títulos del diario La Prensa Austral. Colegio Cruz del Sur toma la delantera en el segundo semestre y ya entraron a clase. Aparece la contraportada del diario La Prensa Austral, que para hoy martes trae el suplemento Fueguinas, la voz de Tierra del Fuego.
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Principales títulos para el país en el diario de Cooperativa. Comisión de Hacienda del Senado despachó mega reforma y texto pasó a la sala. Avanza proyecto para facilitar procedimientos de expulsiones administrativas. En Santiago, 9 grados 6 décimas, la humedad relativa del aire alcanza el 74%. Tren de sistemas frontales, gobierno decretó emergencia preventiva entre Atacama y Los Ríos. Un incendio en bodega moviliza más de 15 compañías de bomberos en Santiago Centro. Por ataques en Lautaro, hijo de Héctor Laitul y cuatro comuneros reciben 15 años de cárcel. Barata en red que defraudó a Fonasa con bonos dentales falsos por más de 260 millones de pesos. Es el diario de Cooperativa. Cambios de jornada laboral. Ministro Rau insiste en que las 40 horas semanales se mantendrán. El Servicio de Impuestos Internos dice: ninguna casa de apuestas online se ha registrado para pagar el IVA. Son los títulos del diario de Cooperativa.

0: ¿Qué está pasando con el fútbol?
1: No estamos soñando, es verdad. El talento hecho realidad. De su humildad saltó al éxito y ahora es simplemente un crack.
0: Panamá anunció la continuidad del director técnico que llevó a Waterman y a Giannis al Mundial. Lamine Yamal y la semifinal con Francia. Es el partido más importante que voy a jugar, dijo. Messi se despidió de Kansas City. Gracias por todo, dijo.

jugar su segunda definición y alcanzar su segunda estrella. Francia y España miden fuerzas hoy en busca de una nueva final en el Mundial 2026. Los franceses esperan llegar a su tercera final consecutiva. Francia y España protagonizan un choque de colosos hoy martes en el AT&T Stadium de Dallas. A contar de las 4 de la tarde en la primera semifinal del Mundial. ¡Hagan sus apuestas! Los españoles fueron campeones del mundo en Sudáfrica 2010 y en estos 16 años no han vuelto a jugar una final. En Brasil 2014 fueron humillados en la fase grupal, incluyendo una recordada derrota con Chile. Y en Rusia 2018 y Qatar 2022 se despidieron de los octavos de final. Sin embargo, desde Qatar al 2022, la Furia Roja estuvo con una gran evolución también. Fue campeón de la Eurocopa 2024 y afronta además la Copa del Mundo como uno de los favoritos, con un sólido juego defensivo y sabiendo que pueden hacer frente a Francia. De hecho, los dos últimos antecedentes oficiales entre ambos, 2-1 en la semifinal de la Eurocopa 2024 y en un frenético 5-4 en la semi de la Liga Nacional de la UEFA 2025. Este martes todo se cierra en tierras texanas. Es el mismo en su tercera semifinal consecutiva. La esperanza está dispuesta en Lamine Yamal para dar el golpe ante los franceses. No está dicho nada de todo esto. La formación que va a usar el técnico Luis de la Fuente será con Unai Simón, Pedro Porro, Kurt Barsi, Laporte, Cucurella, Rodri, Pedri o Fabián, Dani Olmo, Lamine Yamal, Oyarzábal y Alex Baena. Así forma España.

El duelo será arbitrado por Iván Barton, de El Salvador. El ganador entre Francia y España va a enfrentar en la final de la Copa del Mundo al ganador de la semifinal que jugarán este miércoles Argentina e Inglaterra en Atlanta.

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Y ojo, no lleguen tarde, porque la noche arranca.

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las 7 de la mañana. 7 de la mañana. Sí, podría creer que son las 7 de la mañana. Las 7 de la mañana con 46 minutos. Y hay que ser muy fanático de la pegacito para levantarse tan temprano. Y no tener sueño y meterle la mejor vibra, la buena energía, además, para que usted ande bien y comience bien su día. Esa es la actitud, oiga, de comenzar con buen ánimo. Y la verdad, para eso me pagan, ¿cierto?

señoras y señores, a este humilde y sencillo programita. Voy a invitar a la banda del compadre Moncho. Sí, del... Sí, de los Venegas, ¿se acuerdan ustedes o no? Señoras y señores, con esta característica musical le damos la bienvenida a...

frío ni calor. La sensación térmica es de menos 2. Se espera un cielo parcialmente despejado para la jornada del día de hoy. Día 14 en el calendario del mes de julio. ¿Llevamos los cruces?

0: 8 de la mañana para mañana, 15, mañana, mitad de mes. Hoy al mes largo igual. Sí, trae 31.
1: ¡Mundo!
0: ¡Julio!
2: Todo te dice que soy.
0: Julito, Julito está lleno de meme, ¿eh? Entre Messi y Julio. Por venir Punta Arenas. También tenemos cruce 7 y media de la tarde, hora de embarque. Hora de zarpe 20, 30 horas. Y entre medio hay un cruce 4 y media de la tarde. Hora de zarpe 5 y media. Desde la planchada de Tres Puentes. En demanda de Bahía Chilota. Sí.

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0: de trabajo. Eso somos nosotros, oiga. De la gente trabajólica. No se detienen, ¿ah? ¿Eh? Está bien eso, está bien. Me gusta ese día. Nos vamos al pronóstico del tiempo, ¿ya? 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Hola, buen día. Hola, amigo, buen día.
1: Le daré a conocer las condiciones meteorológicas para este día martes 14 de julio para la bahía de Punta Arenas y Puerto Williams. Para las bahías estaremos siendo afectados bajo una situación sinóptica de inestable acuña, lo que nos dejará para la bahía de Punta Arenas un cielo cubierto variando parcial, visibilidad buena 10 kilómetros, viento oeste-noroeste de 5 a 10 nudos, con mar gran arrizada en bahía. La temperatura máxima probable será de 4 grados Celsius. Y para la bahía de Puerto William tendremos un cielo nublado parcial, visibilidad buena 10 kilómetros, viento calma, como mar llana en bahía. La temperatura máxima probable será de 2 grados Celsius. Desde el Centro Zonal de Meteorología Marina de Magallanes y Antártica Chilena, para Radio Naval informó el cabo segundo Matías Teyuel.
0: Ahí estaba el pronóstico del tiempo entonces por parte del Centro Meteorológico Marítimo de la Armada de Chile.

0: tanto.
1: Hola, buenos días, dice Oscarito. Buenos días, Radio Carnaval. Saludos desde los centros de cultivo, desde Puerto Natales. Nos saludan a esta hora de la mañana. Hola, Pato, buen día.
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1: Gracias a la gente, gracias a la gente conectada también a través del sonido de la radio. Qué lindo poder sentir que están acá. Hola, Palomita preciosa, buen día.
3: Buenos días, Carito, gusto saludarte, ¿eh? Que está helado, Juan.
1: Cierto, está helado, Juan.
3: Hoy día es martes 13, ¿no?
1: No, día viernes. Espérate. 14.
3: Ah, no, 14.
1: 14.
3: Hoy día San Camilo, si no me...
1: Sí, sí.
3: Ay, Camilo. Camilo parece que... buenos días, chicas. Buenos días, Alejandrita. Buenos días, Lucas Juan. Buenos días, Juanito. Buenos días... Cristian, y buenos días a todos, el matinal de Chile.
1: ¡Eso! ¡Gracias! Hola, Alejandrita, buenos días. Me costó levantarme, me dice hoy día.

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les voy a hacer un resumen del tiempo, que ya de solo verlo acá en pantalla me entra el frío. En Puerto William quiero contarles que durante la mañana del día de hoy los cielos estarán nublados con neblina y presencia de escarcha. La temperatura a las 8 de la mañana era de 3 grados bajo cero. 3 grados bajo cero. Pingüinos con bufanda, con botas altas para la nieve. Durante la tarde-noche estará con cielos con nubosidad parcial y escarcha. Se prevé incluso que para esta jornada, la máxima probable de la semana podría ser mañana, con 3 grados. Mande foto de cómo amaneció Puerto Williams. Por venir, nublado, mucho frío, me dicen. Escarcha. Máxima probable esta semana para por venir, 3 grados también para mañana. Mañana hay como una ventanita así como de, no vamos a decir, uff, qué calor, Dios mío. Usemos el aire acondicionado. 3 grados apenas. La sensación térmica mañana es de menos 1. A las 8 de la mañana en Porvenir había 1 grado bajo cero. O sea, hace 15 minutos atrás. Ahora 14, que ya son las 8. 2 grados en Punta Arenas como máxima para el día de hoy. 0 grados a las 8 de la mañana. Y ahí anda así como una neblina rara. Fue como que... Bueno, de una vez, ¿se puede decidir qué es lo que quiere? ¿Qué es lo que quiere Diosito? Porque la verdad, yo no sé si sea el responsable del tiempo, las nubes, los rayos, la aguanieve, nieve. Pero así como lo que quiere, ¿no? ¿Cierto? Aunque un día dice, va a estar nublado, nieve, y no pasó nada. Entonces, como bien llevado su idea, San Isidro no nos acompaña mucho. Cubierto de neblina, escarcha, variando nublado. Santa escarcha, maneje con precaución. En Natales, 3 grados como máxima para el día de hoy. ¿Cómo está la semana, Natales? A ver, veamos. Sí, mañana también, 3 grados como máxima. Hoy día, 3 grados como máxima. Cielo nublado, neblina y escarcha. Menos 2 a las 8. Torres del Paine. Uy, 4 grados para mañana. Uf, ahí sí que va a ser calor. El milodón va a andar, pero los guanacos ahí con... ¿Se imagina un guanaco con traje? Torres del Paine. Cielo nublado, neblina y escarcha también se espera para el Parque Nacional Torres del Paine. 4 como máxima para mañana, que va a ser la máxima de la semana. No, no pidan más, no pidan más. Hoy estaba muy rico el café que me tomé ahora. Me hice un café acá. Me guachipié un café con café. Que me perdone, pero lo confieso.

0: gente que nos escucha alrededor del Micalvi.
1: Ahí tengo los guiños allí.
0: La parte más alta está esa cordillera de Entaque hermosa. Me encanta Puerto... Me encanta Navarino, me encanta Puerto Williams. Se viene el chapuzón el próximo día, domingo 26 de julio. El chapuzón de Puerto Williams. Raro que no le han hecho un jingle con la IA, ¿cierto? Ahora todo el mundo hace...
2: Ay, voy a buscar una...

0: como así.
1: Nosotros estamos.
0: Y usan como siempre todos la misma voz, ¿se han fijado, no? Sí, es como raro esto de la inversión de los jingles con IA.

0: Ángela María, buenos días. Qué gusto saludarte, querida amiga linda, preciosa. Uf.
1: Buena, Oscar Javier España.
0: Hola, amiga, ¿cómo estás? Buen día.
1: Saludos, amigo, un boncito de Guillermito de Porvenir.
0: Eso. Quiero decir bien fuerte el saludo y el beso para allá, para Porvenir, porque mientras llegan el ferry, se van el avión.
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0: ¡Ay, que era bueno ese tango!
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0: Este era el cafetín de Buenos Aires. Mañana juega la escaloneta, mañana juega Argentina. Omar me dice saludos cordiales desde Conay, que en un grado por acá nada de frío como buen magallánico. ¿Ha visto, Omar? Muy bien.

0: última canción. 8 de la mañana ya con 25 minutos.
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0: Es de la Junta de los Artistas. Aquí está Rodrigo Tapari.

Las 8 de la mañana con 29 minutos. Las 8 de la mañana con 29 minutos. Último minuto que me queda despedida. Hoy aprovechen su último minuto. Nos vamos, ya con esto me despido. Gracias, gracias, gracias, gracias infinita por la enorme sintonía, por el cariño, por la buena onda, por la energía bonita.

Río Verde, Laguna Blanca, San Gregorio, Tierra del Fuego. Saludos cordiales para las familias allá en Conaique. Qué lindo se escucha el chamamé.

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1: Con este bonito chamamé ponemos punto final entonces a la edición del día de hoy de Despierta Carnaval aquí en el 103.1 FM, aquí en el 95.5 a través de la Radio Canal Vigil. Cuídense mucho, mañana Dios mediante será otro gran día para seguirlos acompañando y disfrutando además de este bonito despertar. Chao, hasta mañana.
2: 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En la Carnaval FM, ya son las 8 de la mañana, con 34 minutos. 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

está, muy buenos días. Bienvenidos otro día más aquí en la mañana con sabor a carnaval. ¿Quién les habla? Miguel Ángel Castillo, el peleadito regalón de la número uno.

de día martes 14 de julio del 2026, ya acompañándolo a todos ustedes en una mañanita, sí, más bien heladita, pero con harto ánimo y con harta entretención para ya estar junto a ustedes el día de hoy. Yo estoy feliz, feliz, feliz, feliz, contento. Vamos a hacer locura hoy día, ¿ya? ¿Te parece? Sí, ya vamos a hacer locura, que tanto vamos a celebrar el otro yo, que se volvió. He volvido. Vamos a celebrar muchas cosas juntos en esta mañanita, que usted lo pase bien, que yo lo pase bien, que podamos tener muchas buenas vibras el día de hoy, que entreguemos todo lo más positivo posible, ¿te parece? Yo quiero darle mucha buena música, mucho positivismo, mucha buena onda, muchas buenas vibras, mucho cariño, mucho amor, mucha paz, mucho, mucha resiliencia, mucho... ¡Toda! Sí, señoras y señores, porque aquí comienza la mañana con sabor a carnaval. Era ese, era el otro, devórame lo otra vez.

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Ya son las 9 de la mañana con un minuto. 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
0: Con olor a aserrín y todo, seguimos con el peladito regalón en la mañana con sabor a carnaval.

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1: Están los temitas musicales a esta hora de la morning.
2: Buena, peladito, que tengas un
1: ¿cómo estás, María? Buenos días.
2: Lindo programa. Besitos en los cachetitos.
1: Gracias. Gracias.

0: 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Ya son las 9 de la mañana con 35 minutos.
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1: Así no es. 9:51 a.m. Ahí teníamos a Chayanne en las dos versiones del NCNCO. Ay, Y la CNCO, ahí está. Sí, nosotros seguimos 9:51, Tranquilation Way. Mantenemos la buena vibra acá en la número uno Radio Carnaval Patagonia, 103.1 FM. Alejandra, ¿cómo estás? Muy buenos días.
2: Leito, que tengas un lindo programa.
1: Gracias.
2: Besito en tus cachetitos.
1: También para ti, un beso grandote.

0: marihuana, haga.
1: ¡Súper!
0: Ya, ¿qué otra cosa? A ver. Chichi Peralta, ¿te acordás de Chichi Peralta?
2: Me enamoré.
0: Ya, vamos con Chichi Peralta a esta hora de la mañanita. Y vamos también con... ¿Dónde está? Acá está. Qué buena que está la fiesta, bailando la noche entera. Esta es la 103.1 FM.

0: En la Carnaval FM, ya son las 10 de la mañana, con 2 minutos.
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1: Y esto es lo que le traigo de mi costa para que todo el mundo lo baile y que nadie se quede sentado porque será multado. Y vámonos todos con el baile costeño, pues va.
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Ya te contaba que te voy a contar algo muy bueno. Sí, señoras, sí, señores. Se viene. Se viene la fiesta del Wiriwiliento, el gran rancherazo. La previa imperdible de lo que va a ser la fonda del 18 de septiembre. Empecemos las fiestas patrias ya, celebrarlas desde ahora. ¿Cuándo va a ser esto? Va a ser el sábado 1 de agosto en el Centro Hijo de Chiloé a partir de las 21:30 horas. Tiene que llegar temprano, ¿eh?, para que no se pierda nada.

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Ya son las 10 de la mañana, con 31 minutos. 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

Vamos a los titulares de la prensa austral para el día de hoy en su versión del día martes 14 de julio del 2026. Saludando en el onomástico a todos los Camilos. San Camilo el día de hoy. Camilo Quinchamán, un abrazo grande para usted, amigo. Los titulares de la prensa austral para el día de hoy en su edición número 25.658 dice lo siguiente. En la contraportada de la prensa austral podemos destacar la foto junto a bomberos. Delegada regional solidarizó con los bomberos atacados a pedradas y anunció nuevas medidas de protección. En la página principal y titular principal de la prensa austral, reubicarán a 37 familias de la toma Lautaro y el Mimbu prepara desalojo de las etnias. En la página número 2, el Seremi de Vivienda Rodolfo Guajardo sostuvo que ambos procesos se realizarán de manera gradual y con soluciones transitorias, aunque aclaró que no implican la entrega de soluciones habitacionales definitiva a los ocupantes. Eso está en polémica junto a mucha gente que estuvo esperando años para que le entregue su casita. En la página número 28 y la foto portada de la prensa austral podemos destacar al Colegio Cruz del Sur, quien toma la delantera en el segundo semestre. Página número 5, consejeros frenan entrega de terrenos fiscales en la zona de San Juan. En la página número 4, al inicio del juicio oral, hermano pidió justicia para autor de mortal atropello de adulta mayor. En la página número 6, Pesca Artesanal acusa falta de información sobre proyecto de reconstrucción y cuestiona proyecciones de empleo. En la página número 8, Contraloría aprueba aumento presupuestario para avanzar en la construcción de camarines para el estadio fiscal. Ahí estaban los titulares de la prensa austral para el día de hoy. Ya les comenté lo que la mañana nos dice, la tarde es historia. Desayúnese con la prensa austral, mi diario regional. Más noticias el día de mañana. Ángela Aguilar, bidi bidi bombón.

vamos a en este momento a la al tiempo. Vamos a ver cómo está el tiempo en nuestra capital regional Punta Arenas. Tenemos 0 grados con una sensación térmica de menos 1. Se espera un cielo parcialmente despejado. La temperatura máxima será de 2 grados. La calidad del aire es de un 31% con un viento de 5 kilómetros por hora. Humedad relativa del aire es de un 89%. 89%. ¿Ah? ¿Qué mejor? ¡Qué mejor! Son las 10 de la mañana con 54 minutos y pues seguimos con todo esto que nos lleva a escuchar la buena música acá en Radio Carnaval Patagonia. Ya, a ver, vamos a música. Viking 5, acá la número 1.

0: En la Carnaval FM, ya son las 11 de la mañana con un minuto.
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1: Y
2: ¡que se
3: Así comenzó la sección de lo que es los despachos en directo junto a nuestros grandes auspiciadores quienes hacen posible día a día la mañana con sabor a carnaval. Perdón. perdón, me trapiqué. ¿Qué dice, Caber?
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3: Muy bien, el rey bajó entonces Martín El Donate antes de llegar a Ramón Carnicer.
5: Con la palma, todo el mundo, con la palma.
3: ¿Quién también está junto a nosotros, queridos amigos? 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

0: En la Carnaval FM, ya son las 11 de la mañana con 31 minutos. 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

desprecia salvaje. A ver, ¿qué te pasó, pero? ¿Qué hiciste que no tenías que hacer y tocaba ahora? ¿Ah? Ah, ¿te acordaste? ¿Ah? ¿Te acordaste? Ya, trancuate. ¿Cuántas veces te he dicho lo mismo? ¿Ah? Sí, pues. ¿Estás curado todavía? Estás curado. Ya. Anda a lavarte la cara. ¡Parte! ¡Vete a lavarse la cara! Los recuerdos, señor.

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0: En tu Radio Carnaval, 12 horas con 30 minutos.
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3: Muy bien, queridos amigos, comenzamos a esta hora cuando son exactamente las 12:38 al bailable del mediodía, sí señor. Así que aprovecha ahora porque te vamos a acompañar. Te vamos a acompañar a tu vuelta a casa, a tu cambio de turno, a disfrutar de un rico almuerzo, en cualquiera de esas cosas. Para eso está Radio Carnaval Patagonia, la 103.1 FM.

11:57, 3 minutos nos separa de las 13 horas. Va aquí acompañándote con la mejor música también. A lo mejor puedes estar en el colectivo, puedes estar en el bus, puedes estar en tu auto, bueno, donde sea. Aquí te acompaña Radio Carnaval.

0: lo que fue la mañana con Sabor a Carnaval el día de hoy. Nos estamos encontrando para el día de mañana a partir de las 8:30 de la mañana, como siempre ya es costumbre. Que Dios te bendiga, que lleven a casa, no te olvides de seguir que los sueños sí se cumplen. Se despide, que les habla Miguel Ángel Castillo. Pórtate bien, cuídate mucho, te quiero harto. Nos vemos ya el día de mañana. Nos vemos, adiós.
1: 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En la Carnaval FM, 13 horas con un minuto. 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

0: ¿Qué hay? ¿Cómo están, queridos amigos? Un gusto poder saludarles a esta hora de la tarde. Martes 14 de julio, este año 2026. 13:19 minutos. Estamos un poquito, creo, mejor que ayer. Un poquito, pero mejor. Con más ánimo, sí, el cuerpo no está cortado, pero bien. Acá estamos dándole con todo. ¿Cómo están ustedes, queridos amigos? Un gusto, de verdad, un placer poder compartir un capítulo más, un programa más, una versión más, obviamente, del Club de la Carnaval, siempre a través de las antenas del 103.1 de la frecuencia modular.
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0: Y tú no te olvides que hasta ahora te puedes comunicar conmigo, enviar saludito, lo que tú quieras, como siempre, como todos los días, a través de nuestro WhatsApp, carnaval.
1: WhatsApp. Más 569-7791-0324.
0: Oye, un poquito de sol, pero la P, así, pero poquito, pero está bastante helado. Los cambios de temperatura son lo que nos afecta hoy día, sí. No. Ahora venía llegando la radio y me decía,

0: en la Carnaval FM. 13 horas con 33 minutos. ¿Por qué polarizar los vidrios de su vehículo en Alipolarizados? 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

0: Miénteme una vez.
1: ¿Al de la Patagonia?
0: Sí, al Festival de la Patagonia con Miénteme una vez, canción que no quedó ni siquiera
1: preseleccionada.
0: Terrible.
1: A mí me pensé que había sido el Festival de Viña.
0: No, en el Festival de la Patagonia.
2: El Festival Folclórico de la Patagonia, ganen o no ganen.

0: Sí. En el festival, en el mundial de chamamé en Argentina, son el único grupo chileno que ha estado. Por lo tanto, este movimiento o este boom del chamamé hoy día, gran parte se debe a los chamanes de la Patagonia. Sí. Y nosotros, como son nuestros de
1: medio, creo ustedes. Todo el éxito del mundo nomás.
0: Así es.
1: Porque se lo merecen.
0: Oye, saludar a la gente que hasta ahora nos está escuchando a través de la radio, que ahí que van el colectivo, la micro, van escuchando ahí. Mi hija que debe estar en la sede, la Jesús está en la sede, que está ahí cuidando la sede. Que está escuchando la radio, y obviamente a la familia de los chiquillos, como a la familia de Felipe, de Jonathan, a los chamanes, a Renacer.
1: A todos los que están detrás, porque no son solamente ustedes ni ese equipo, también están las familias dando el apoyo y todo lo que se requiere. Así que ya lo saben, si hay votaciones a votar por David Toledo Trío, ya saben, hay que pelear para que estén en el tercer día para poder ver esa ropa maravillosa.
0: Oye, sí, y si sí, puede llevar cartelitos al festival, que vayan eso, manito, porque para el prefestival había gente que
2: tuvimos
0: llevó
2: barra,
0: sí, tenemos barra, llevaron carteles, manitos y toda la cosa. O sea, que se masifique eso y que vengamos presentes de esa forma.
1: Maravilloso, eso, toda la idea de los lienzos, que nadie más vea. Ya, chiquillos, gracias por venir. Y reiterarles que esta ya es su casa. Cuando quieran pueden volver. Todo el éxito del mundo. Y los esperamos a la vuelta del Festival Folclórico de la Patagonia, para que también veamos, ganen o no, algo conversaremos.
0: Así es. Gracias por la invitación.

0: dado regalo en estos días. Yo no sé si será normal.
1: Si nos merecemos tanto.
0: ¿Nos merecemos? ¿Será, no sé si nos ¿será merecemos? Que nos merecemos esto nosotros?
1: No sé, pero de verdad que muchas gracias. Roberto, para Doris,
0: sí,
1: que una
0: bacán.
1: Vez más nos trajeron, vamos a subir la fotito,
0: sí.
1: Nos trajeron empanaditas.
0: Unas empanaditas de manzana. Oiga, para la oncecita quedan espectacular. Ya, hoy vamos a revisar rápidamente los mensajitos que van llegando a esta hora de la tarde.
2: Hola chiquillos, que tengan un lindo programa, besito en su cachiquito. Hola Chabelita.
0: Hola Alejandrita.
2: Hola Luis.
0: Hola Ale.
2: Espero que estés bien.
0: Lo más bien.
2: Un abrazote.
0: Abrazos para usted hoy.
2: Ando como media resfriada, chiquillos. Así que
0: se nos apestó.
2: Hola perdida.
0: Hola. Por acá dice, hola chicos, que tengan un excelente programa. Gracias Héctor Tito Ruiz, saludos para usted amigo.
3: Buena Luchito, buena Chavita, que tengo un lindo programa y una linda tarde.
0: Gracias.
3: Luchito, ahora sí pone el temita de Santa Bandera, por favor, Luchito. Esto la varía, es tu día, el día del mono. Feliz día, esto la varía. Saludito a Davidito Ledo y al grupo, que le haya súper, súper bien. Ahora el 31 y el 1 de agosto, que le haya súper bien.
0: ¡Ya pues!
3: ¡Saludos,
0: Marita!
4: Hola, ¿qué tal, chicos? Saludos para la Chavita y para Luchito y saludos a los que están con ustedes.
0: Gracias.
4: Saludos a todos los chiquititos.
0: Saludos para ustedes, amigos.
5: Amigo, venga, Luchito.
0: Dime.
5: Luchito, escúchame, Luchito.
0: Dime.
5: Oye, la verdad que se está haciendo corto el programa. Se está
0: cortísimo.
5: Así que se está haciendo muy corto los programas.
0: Es que usted tiene que...

0: poquito lo escuché yo.
1: Bueno, para eso nos llama Héctor Tito de Cachero.
0: Oye,
1: ¿qué le pasó a Alejandrita?
2: Luchito me destaparon los pies.
1: ¡Oh, qué ya! ¿Qué me dice?
0: Oye, por acá me dicen, gracias por alegrar la tarde. Mi papá, fans, me subo al auto y está tu programa.

0: Mucha gente conectadísima, sí. En la tarde queremos agradecer de verdad la audiencia que nos brindan día a día. Yo no sé por qué me quedé escuchando así como medio.
1: ¿Me escucha raro? Yo escuché bien.
0: Me escucho raro. Ay, sí, ya me faltaba volumen. Ya.
1: Es que está, sí. Lo que pasa es que tú estás acostumbrado a tener tu volumen fuerte y por eso después me sacan las orejas.
0: Discúlpeme, me castigo. Me castigo inmediatamente. Su lechuza con mol. A ver.
2: Hay que hablar más rápido.
3: Chabelita, Luchito, hay mucha gente que lo escucha pero no envía audio. Eso es. Sí, hay mucha gente que
0: sabemos.
3: Me han dicho que es muy lindo el programa.
0: Sí,
3: pero no envían audio.
0: Sí, pero no importa, ¿saben qué? Porque nosotros los sentimos. Los sentimos.
1: Sabemos
0: que están acá
1: que
0: al lado.
1: Están.
0: Acá al lado nuestro. Los sentimos.
1: Los sentimos todos.
0: Sentimos su presencia acá al lado nuestro.
1: ¡Qué cosa!
0: Yo estaba manipulando acá las perillas, nada que ver. ¡Esta cosa de acá está corrida! Me escuchaba más en el parlante de la derecha que en el de la izquierda. ¡La cosa está corrida ya!
4: Saludito para la tercera compañía de bomberos de la Dautiva Enrique. Bendiciones para ellos.
0: Saludito.
4: A Carlos, salud María.
0: Ese cuerpo fue mío.
4: Chito, ¿por qué no se da agua fresca? Se está nevando.
0: Vamos a ver, vamos para agua fresca, nueva Pumaría, amarrándola para su carro.
5: Hola, Luchito, la Chabelita.
1: ¡Holi!
5: Un gusto de nuevo escucharlo a los dos.
0: Muchas gracias.
5: Muy bueno su programa.
0: Muchas gracias, amigo.
5: Hoy este...
0: Con mucho cariño, siempre.
5: Este Olavarría sí que la embarró, po.
1: ¿Por qué?
5: Este la embarró. En cuenta corta la el programa y habla todo el rato, no deja hablar nadie más. Oye, saludo el día al mono, te hola arriba.
0: Chacha Elina, oye, tenemos mención importante a esta hora de la tarde, ¿eh?
1: Oye, sí.
0: Le digo al tiro.

0: tiene todo perdido.
1: Chávez, ahora sí.
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4: ¿Cómo se escucha y atrás? ¿Cómo se escucha y atrás, Luchito?
1: ¿Cómo lo
4: oye? A mi hijo, ni gallo, bonita. Yo tiene nate. Pero yo cuando estuve llamando en la radio, no escuchó los otros audios. Bueno, no sé si usted habló con nuestra amiga Rosita de Rey del Bajón. Si habló con nuestra amiga Rosita de Rey del Bajón, porque lo estuvo peleando el día viernes, así que.
0: Ese mensaje lo mandaste ayer y yo ya te dije que el tema con la Rosita es la Rosita y mío. Usted no se meta.
5: Es que ella le pasaba la plata al marido, todas las cosas. Yo la veo que ella se está haciendo la vista.

0: Hola, Luchitro. Hola, Chelitra. ¿Cómo estamos?
1: ¿Qué se cuenta? ¿Cómo estamos?
2: Hola.
0: Todos. Mañana somos todos ingleses,
2: Mañana todos somos ingleses. Ahí vamos a hacer esa. ¿A qué hora juega mañana Argentina con Inglaterra?
1: Ver, sí, igual, sí,
2: qué buen partido va a ser ese, pero de entrada va a ser a morir, ¿eh? Igual que Américo. ¡A morir!
3: Pues sí, o pues no. Golos.
2: Golos. Oye, por acá nos dicen un saludo del replay. Saludo, tío Luchito.
1: ¿Del qué?
2: Póngale damas gratis del replay. Saludos para el Mati que nos está escuchando ahí en el replay. Oye, qué valiente, nos está escuchando en el replay. En la tienda, sí, me fascina replay.
1: Mañana a las 4 de la tarde. ¿Ya? Mañana a las 4 de la tarde, pero no sé si a las 4 de nosotros
2: ya.
1: O a las 4 del resto de Chile.
2: Ah, va a estar justo en el programa ya, cabros. ¿Quién gana? ¿Quién gana? ¿Quién gana? ¿Inglaterra o Argentina? ¡Ahí está, mándalo!
1: Depende del jurado que les toque.
4: Chiquito, es rico, exquisito y suavecito, sabrosito.
2: ¿Qué?
4: Es muy rico, Luchito. Así como... Guillermito de Porvenir, ese King Guachito rico.
5: Caballero que dijo, pues sí, pues no, escucha el programa, pero bien, no envía audio, me lo envía a mí y yo se lo envío a ustedes.
3: Pues sí, o pues no.
1: Está bien,
4: Argentina gana 3-1.
6: Este saludito va para Luchito de parte de la Alejandrita.
2: Gracias, Josecito. Mándale un besito muy grande a la Alejandrita y un abrazo apretado de esos que quedan marcados, por favor. Gracias. Ya, nos vamos. Chavalita, vamos a la pausa. Hoy estamos pero más atrasados.
1: Estamos terrible.
2: Vamos a la pausa y ya regresamos. No se vayan.
7: Estamos de regreso para...
2: Ah, pero ¿qué? ¿Vamos a la pausa?
7: Datitos, alegría y mucha música. 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En Radio Carnaval, ya son las 19 horas con 18 minutos. 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
0: En Radio Carnaval, ya son las 19 horas con 20 minutos. 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

0: muy frío, pues no habíamos visto un frío tanto este año como este año tanto frío.
1: ¡A ver, Chabelita, agárrate la cumbia y vamos! ¡Ya a las 7 con 25! Estaba atrasado, pero no importa.
2: Tuvimos muchas muy buenas visitas.
1: Sí, sí,
2: y yo prefiero la visita a andar ahí con un timing exacto.
1: Exactamente.

0: Escúchalo, escúchalo, escúchalo.
1: ¿Ah? ¿Qué escucha?
0: Te lo envié al WhatsApp de la Carnaval.
1: ¿Sí? ¿Qué cosa?
0: Estamos a los titulares. ¿Escuchaste tu saludo, Luchito?
1: No,
0: de parte de la Alejandrita.
1: No lo he podido, no lo he podido.
0: Eres como un gatito.
1: ¿Eres como un gatito?
0: Luchito, chavalita, que llegue muy bien a casita.
1: No, si todavía que no nos
2: todavía
1: vamos,
2: no nos vamos, nos quedan 4 minutos.
1: Sí, todavía no nos vamos.
3: Ay, Josecito, que las deseas tú, ¿eh?
1: Sí, sí.
3: Bueno, ya, gracias a ti, Josecito, por enviarle saludos a Luchito. Luchito, no mate la música.

0: el titular de video.
1: No, eso en verdad que hay muchos auditores que escuchan la radio, pero no nos llaman, ¿ah?
2: Sí, a lo mejor. Algún día.
1: Escuchan la radio.
2: Algún día van a agarrar la valentía y llamarán a amigos Escortito de la Barría.
0: No hay que preocuparse.

0: vida vamos a hacer en la noticia, ¿no?
1: Estamos a 3 minutos. Ya. Usted decía.
0: Ya, vámonos.
1: Ya.
0: Ya. Vamos al tiro, sí.
1: Usted el jefe, usted mande.
0: Ya, señoras y señores, ese momento oportuno no lo podemos dejar pasar porque es parte de este programa. Acá están, llegan ya, estos son los
1: Tutilares.
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0: rápidamente los titulares.
1: Décima segunda convención de circo al fin del mundo cerró con récord de asistencia en Punta Arenas.
0: Hospital de Natales incorpora telemedicina en traumatología para reducir lista de espera.
1: Magallanes constituye mesa regional de maternidad para fortalecer apoyo a mujeres y familias.
0: Comisión del CORE aborda aumento de problemas de salud mental en Magallanes.
1: Cámara Chilena de Comercio Magallanes impulsa debate sobre el futuro urbano de Punta Arenas y la actualización del plan regulador.
0: Autoridad Marítima monitorea embarcación varada en sector de Barranco Amarillo.
1: Curso gratuito capacitará a participantes en monitoreo de áreas marítimas protegidas de Magallanes.
0: Corfo Magallanes descarta recortes y garantiza continuidad del programa de fomento.
1: Avanza proyecto que endurece penas para adolescentes que cometan delitos graves.
0: Y por último, autoridades condenan ataque a bomberos durante el incendio en la torre.

0: a esta hora Punta Arenas presenta un grado, está con llovizna débil.
1: Para mañana se verán principalmente cielos parciales nubosos, aunque se espera cubierto por la mañana. Las temperaturas oscilarán entre 0 y 4 grados durante el día, cuya máxima se alcanzará sobre las 16 horas. Y a lo largo del día prevalecerá el viento moderado del oeste, con rachas que podrán llegar hasta los 19 a 36 kilómetros por hora por la noche.

0: es todo por hoy, nos vamos. Ya se vino Jarito Soto con zona de cumbia, señoras y señores.
1: Viste que yo vengo con mix incorporado.

0: Ya, chavito, estamos más atrasados que no sé qué cosa, así que nos vamos rápidamente.
1: Pero no se preocupen, chiquillos, porque mañana estaremos nuevamente junto a ustedes a partir de las 17:30 horas y hasta las 19:30 con más noticias, con más datos, con más cositas para que ustedes también se vean. ¿Sabes qué? Ando con datos útiles.
0: ¿En serio?
1: Sí.
0: Mañana.
1: Para mañana.
0: Para mañana.
1: Sí, para contarles ahí cositas que se vienen también. Y para obviamente recibir todo el cariño de ustedes a través de sus mensajes de audio, de texto, y poder estar juntitos nuevamente, aunque sea por dos horitas.
0: Ya, rápidamente díganos lo que tenga que decirnos. Último minuto.
2: Bueno, los chicos, ahorita que vivió en la casita, cuando saquen el audio, fíjense, porque está muy, muy helado. Así que ahí estamos escuchando. Hasta mañana, para la casa con los chicos, ahorita.
0: Hasta mañana. Hasta mañana.
3: Ya, los chicos, ahorita que lleguen bien a casita, cuídense mucho, abríense. Un abrazo te grande a todos para ustedes. Y ahí lo estamos escuchando.
0: Chao, chao.
3: Ah, ¿se van al tiro ya? Hasta luego, hasta luego.
0: Sí, sí,
3: ay, se viene el bombón.
0: Se viene el bombocito.

0: ¿Cachaste el nuevo protocolo de bombero, no?
1: Sí, para...
0: ¿Cachaste?
1: Sí.
0: No entran a las tomas si no están con resguardo policial. Me parece perfecto.
1: Me parece perfecto, exacto. Hasta mañana, Chavita.
0: Hasta mañana, Luchito.
1: ¡Chao, gente!
0: ¡Chao, chao, chao! ¡Nos vivimos! Un beso de gigante New Holiday y otro abrazo con un beso gigante para el Mesón Austral.
1: ¡Chao!
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0: 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En Radio Carnaval, ya son las 19 horas con 34 minutos. ¿Se quebró la pantalla de tu celular? ¿Tu batería ya no dura nada? ¿Necesitas reparar tu consola o notebook? 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

0: En tu Radio Carnaval, son las 20 horas con un minuto.
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0: En tu Radio Carnaval, son las 20 horas con 48 minutos.
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0: En tu radio Carnaval Patagonia, exactamente las 21 horas.
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